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Hola, amiguis, bienvenides un día más a Las Donas Fem Cosas, tu podcast feminista de confianza, donde rescatamos historias de mujeres maravillosas que nadie nos ha contado. Hoy os traigo la historia de una chica de 17 años que un buen día decidió que necesitaba un lienzo tan grande que casi no cabía en su habitación. Y ahí pintó, a solas, de noche y entre apuntes y bocetos, uno de los cuadros más alucinantes de la vanguardia española, que se convirtió de la noche a la mañana en la comidilla de todo Madrid. Y, unos meses después de ese triunfo, su propia familia la encerró en un sanatorio mental. La historia de una genia precoz, con los que fue amiga de los intelectuales de la generación del 27 que estaban rendidos a sus pies. Con una reclusión que todavía hoy nos indigna, con guerra, con exilio, con 25 años de matrimonio complicado, una historia muy completita. Todo eso en una vida que duró 101 años y la mayoría de ellos en un segundo plano completamente inmerecido. Así que poneos cómodas porque hoy hablamos de Ángeles Santos Torruella.

Y para empezar, sobre todo para entender la historia de Ángeles, tenemos que saber lo mucho que se movió siendo niña. Ella nace el 7 de noviembre de 1911 en Portbou y su padre, que era Julián Santos, era funcionario de aduanas. Así que, bueno, pues la familia iba donde lo destinaran. Pasaron por Ripoll, por la Junquera, por Lepertús, por un pueblo de Salamanca, en Valladolid, en Andalucía, en muchos lugares. Ángeles era la mayor de 8 hermanos, de los que sobrevivieron 6, y entre ellos había otro nombre que luego sería muy famoso, su hermano Rafael, que con los años pues se convirtió en uno de los críticos de arte más famosos del país. Y ya os adelanto un spoiler, ojo, que no os va a sorprender demasiado, y es que la historia de su hermano sería bastante más famosa que la de él, que la de ella. El caso es que apenas con 7 añitos Ángeles la internan en un colegio de monjas en Ayamonte, en Huelva, y es allí donde, entre rezos y clases de bordado, que era lo típico, esto ya hemos hablado muchas veces, y de manera totalmente autodidacta descubre que se le da de lujo dibujar. A los 14 años, de hecho, ya dominaba técnicas que muchos adultos no tenían ni idea de cómo llevar a cabo. Y cuando su familia se instala en Valladolid, pues recibe algunas clases de un restaurador italiano, pero en realidad Ángeles fue básicamente autodidacta y tenía un talento de la hostia. Con solo 17 añitos recién cumplidos, ella va y le dice a su padre, así, sin más, que necesita un lienzo enorme porque tiene una idea que no le cabe en la cabeza. Y su padre, pues, antes de mandarla a bordar, pues que era lo normal en la época, pues decidió hacerle caso. Encarga en una casa de Madrid una tela de 3x3, prácticamente cuadrada, que clavan con chinchetas en la pared del cuarto de Ángeles. Y ella misma contaría años después, ya de mayor, que al principio no sabía bien de cómo llenar tanto espacio en blanco. Ella se despertaba de madrugada, casi sin plantearlo, se levantaba a oscuras, dibujaba directamente sobre la tela y dijo algo así como que el cuadro surgió solo. El caso es que de esas ideas y de esas noches de insomnio adolescente nace un mundo. Y un mundo que es un óleo descomunal de 3x3, que representa una especie de planeta cúbico, ¿no?, del que solo vemos 3 caras, que está poblado de decenas de figuras muy pequeñitas, de gente, de animales, de casas, de escenas cotidianas suspendidas en un espacio que no obedece regla alguna de perspectiva, ni nada de lo que nosotros estemos acostumbrados. No es una obra bonita en sentido tradicional, es rara, es densa, es febril. A mí me parece una puta locura, que yo cuando la vi en directo en el Reina Sofía me dejó un ratito flipada delante suyo, observando todos los detalles que tiene, y os recomiendo muchísimo que si pasáis por allí le echéis un ojo.

en octubre del 29, que es el año que en el que acaba ella este cuadro, Un Mundo, presenta tres obras en el noveno Salón de Otoño de Madrid. Un autorretrato, un cuadro llamado Niñas y este cuadro, Un Mundo. Y aquello fue el bombazo total. O sea, la crítica no sabía muy bien dónde meterla, así que empezaron a escribir sobre ella por todas partes. Jorge Guillén, Manuel Abril, Juan Ramón Jiménez, Federico García Lorca, nombres que hoy estudiamos en cualquier manual de la generación del 27 y que en 1929 se deshacían en elogios hacia una niña, hacia una adolescente prácticamente desconocida. La definían como mitad expresionista, mitad surrealista, y hablaban de ella como de una revelación absoluta. Poco después le invitan a exponer en el Liceo Club de Madrid, que era un club feminista y cultural muy importante de la época, el que frecuentaban mujeres como María Zambrano o Victoria Kent. Y con 18 añitos, Ángeles Santos era oficialmente la promesa absoluta del arte español. Y aquí es donde cualquier biopic de Hollywood, ¿no?, cortaría a negro con una sonrisa triunfal y los créditos subiendo y todo acabaría súper bien, pero la vida real no suele ser muy amable, como hemos sabido muchas veces, y menos si eres mujer. El caso es que en 1930, apenas pues eso, unos mesecitos después de todo este éxito y de todo este boom, la familia de Ángeles decide internarla en un sanatorio mental de Madrid. Mes y medio más o menos estuvo encerrada y ella misma, ya de anciana, en una entrevista lo resumiría con una frase que se te queda clavada: estaba nerviosa y solo me apetecía llorar, no sabía lo que quería. Algo que es pues de lo más normal, ¿no? Hoy en día nadie sabe exactamente qué es lo que le pasó. Unos pues lo achacan al estrés normal, ¿no?, de este boom y a la exposición pública, y otros a algo pues más incómodo, ¿no? A sus 18 años, su intensidad creativa y su carácter obsesivo y rebelde pues resultaba ingobernable para su entorno. Y como solía ocurrir en las familias acomodadas de la época, sobre todo, ¿no?, y básicamente, ¿no?, con las mujeres que no encajaban en el molde, pues lo más fácil era la respuesta de siempre, ¿no?, el confinamiento en un sanatorio.

Ramón Gómez de la Serna, que se había convertido en aquel entonces en su padrino artístico, pues se puso como una furia, ¿no? Publicó un artículo en la Gaceta Literaria en abril de 1930 con un titular que no dejaba lugar a dudas de su posicionamiento. Hablaba de la genia pintora Ángeles Santos incomunicada en un sanatorio. Imaginaos, ¿no? Un intelectual de primera fila denunciando públicamente el encierro de una artista desconocida de solo 18 años. Era, pues, totalmente escandaloso. Y aquí viene la parte, pues, que a mí personalmente me da un poquito de paz. El tema es que, como os he dicho antes Ángeles se recupera, lo pongo entre comillas porque no creo que tuviera ningún problema, obviamente, sale del sanatorio y en octubre de ese mismo año vuelve al Salón de Otoño de Madrid. Y la Asociación de Pintores y Escultores hace algo prácticamente inaudito para la época. Le dedica una sala entera solo para ella. Como diciendo, no, sin decirlo del todo, aquí seguimos, aquí sigue tu talento, pase lo que pase. La vida de Ángeles, sin embargo, sigue moviéndose, como hemos dicho al principio, ¿no? En el 31 se traslada a San Sebastián, donde conecta con arquitectos e intelectuales vinculados a las vanguardias vascas del momento, y prepara incluso una exposición individual para una galería de París. Pero el tema, pues eso, queda un poco parado porque del 33 al 35 se instalan en Barcelona y es allí donde, gracias a un amigo común, conoce al pintor catalán Emili Grausala, que seguramente os suene también, que era, pues, un señor muy alegre, un estilo alegre, pintaba todo cosas muy coloristas. Vamos, básicamente, totalmente lo contrario a lo que pintaba ella, que era como todo denso y perturbador. Y aquí, pues, Ángeles toma una decisión que a más de una, pues, nos duele solo de leerla. Decide romper con su obra anterior. Tapa varios de sus cuadros, quema las cartas que había intercambiado con Gómez de la Serna, en las que ella había volcado buena parte de su tormento de aquellos años, y se convierte en otra persona. Es como si, para poder seguir viviendo tranquila y dentro de la norma, ¿no?, ahora que, pues, estaba enamorada, ahora que tenía una pareja, pues hubiera tenido que apagar deliberadamente al Ángeles que pintó un mundo. El caso es, bueno, se casa con Grausala en enero del 36 y a partir de ese momento, pues eso, su pintura se vuelve más liviana, ¿no?, más amable, más parecida a la de su marido. Presentan obra conjunta en la Bienal de Venecia de ese mismo año y todo parece por fin tranquilo para Ángeles, pero entonces estalla la guerra civil.

Bueno, ¿y qué pasa después? Pues lo que pasa es que Emily se exilia a París y Ángeles, embarazada, busca refugio junto a su familia en Canfranc, en el Pirineo aragonés, donde nace su hijo Julián. Después, pues pasa una temporada en Sangüesa y allí da clases de dibujo en un colegio de monjas. Y para llegar a fin de mes trabaja pintando botones en una fábrica textil. Y aquí viene pues uno de los detalles más duros y que más rabia me da de esta historia. Y es que Ángeles y Emily estuvieron separados 25 años. 25. Él se quedó en París, allí con dos cojonazos rehizo su vida y se emparejó con otra mujer. Y Ángeles, pues eso, se quedó en España cuidando de sus hijos, sosteniéndolos sola, y durante un cuarto de siglo, pues lo que quedaba de su carrera artística y demás, pues se quedó ahí, ¿no? Colgada de la nada mientras el otro hacía su vida. Todo estupendo. Pero no acaba aquí el temita, no. Y es que el giro se da en 1962, que la pareja de Emily, de su marido, su pareja parisina, muere. Y el matrimonio, pues después de todo ese tiempo separado, después de esos 25 años, decide reencontrarse. Que yo digo, amiga, no, por favor, ¿por qué lo haces? Pues sí, lo hizo. Volvieron a estar juntos, amiga, date cuenta, no, pero sí, volvieron a estar juntos. Ángeles se traslada a París y más tarde la pareja vive en Cadaqués, en Sitges y finalmente en Barcelona. El lado positivo, que es entonces cuando un mundo, aquel cuadro que llevaba décadas olvidado, se presenta en el Salón Femenino de Arte Actual de Barcelona y vuelve a resurgir y vuelve a causar impresión. Y una nueva generación descubre a la Ángeles Santos auténtica, a esa Ángeles Santos de 1929, y empieza por fin a hacerle justicia. Animada también por su hijo Julián, ¿no? que también se había hecho pintor, Ángeles recupera las ganas, vuelve a pintar, ya no vuelve al onirismo desbordante de su juventud, pero sí que encuentra una pintura serena, ¿no? Hecha pues de paisajes, de los lugares donde había vivido, de París, de Barcelona, de la costa de Cadaqués, de Sitges, expuesta en la Sala París y en varias galerías de referencia. En 2003, de hecho, le dedican una gran exposición homenaje en el Museo Patio Herrario de Valladolid, de la ciudad donde todo había empezado y donde ella pintó este gran cuadro. Y en 2004 recibe la medalla de oro al mérito de las Bellas Artes, 80 años después, ¿no? De aquella tela clavada con chichetas en la pared de su cuarto, el país entero por fin le decía que bien lo hiciste y le decía que tenía razón.

Ángeles muere en su casa de Madrid en el 3 de octubre del 2013. Tenía 101 años. Y hoy un mundo, como os he dicho, se puede ver en el Reina Sofía colgado junto a grandes obras de Dalí, por ejemplo. Además, Ángeles forma parte del grupo que hoy conocemos como Las Sin Sombrero, ¿no? Aquella generación de mujeres artistas e intelectuales de los años 20 y 30 que la historia oficial simplemente decidió pues no contar durante décadas. Y aquí pues no puedo evitar otro detalle que me da una rabia tremenda. Y es que mientras Ángeles pasaba años sin pintar, ¿no?, dando clases de dibujo o pintando botones para sobrevivir, pues lo que hemos dicho antes, ¿no?, su hermano pequeño, Rafael Santos Torroella, se convertía en uno de los grandes especialistas en la obra de por ejemplo, de Salvador Dalí, ¿no?, con libros, cátedras y reconocimiento asegurado. El hermano estudiando y consagrando el genio de otro, y la hermana, ¿no?, la que a los 18 años había dejado sin palabras a la mismísima generación del 27, teniendo que reconstruirse la vida, la carrera, todo ella sola dos veces, ¿no? Puta vida esta. Y antes de cerrar, quiero que nos quedemos también con un par de cosas. La primera, que Ángeles Santos no fue un fenómeno aislado ni una rareza. Fue una más de tantas mujeres brillantes de esa generación, a las que primero se admiró con curiosidad, después se encerró o se silenció cuando su intensidad pues de alguna manera incomodaba, y por último pues se relegó a un papel secundario en beneficio de la carrera pues de un padre o de un hermano o de un marido. El patrón se repite tanto que ya a mí casi ni me sorprende, es una pena. Y la segunda reflexión es que, a pesar de todo esto, Ángeles no desapareció. Volvió a pintar después de estar en el sanatorio, después de la guerra, después de 25 años separada de su marido y hasta el último de sus 101 años de vida. No fue una historia de derrota, aunque tenga capítulos muy duros, fue una historia de una resistencia larga, silenciosa, sostenida durante décadas y sin ningún foco apuntándole la mayor parte del tiempo. Así que, si alguna vez habéis sentido que vuestra intensidad, vuestra sensibilidad o vuestra manera de mirar el mundo un poco distinta al del resto incomodaba a los demás, esta historia también es un poco tuya, es un poco vuestra, porque Ángeles Santos la quisieron pues pequeñita, tranquila, silenciosa y sin pensar demasiado, pero ella siguió pintando su propio loco mundo hasta el final de sus días. Y hasta aquí, amiguis, el programa de hoy. Espero que os haya gustado la historia de esta mujer que a los 17 y 18 años se atrevió a pintar el universo entero en su propio cuarto. Y hoy la recordamos porque su historia, como tantas veces digo, también es la nuestra. Y porque cada vez que nombramos a una mujer olvidada la traemos un poco de vuelta. Así que nos vemos el próximo día. Besitos.

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1: Hola, buenos días. Como cada martes a las 11:35, que ahora tenemos nuevo horario, por favor apúntenlo en sus agendas. Nos vemos en Pinceladas del Mon para hablar de solidaridad, de cooperación internacional, de proyectos musicales, culturales y sobre todo de muchas iniciativas y propuestas y proyectos que hacen muchísima gente alrededor del mundo para que entre todos intentemos tener una sociedad menos caótica y más empática, donde todos con proyectos y con buenas labores construyamos un mundo mejor. Y hoy precisamente vamos a hablar con un gran referente de la música. Hoy nos vamos con la música, que la música une corazones, transforma sociedades y transforma sobre todo realidades sociales. Hoy precisamente tenemos un gran invitado, me siento con muchísimo honor de poder hablar con él y me siento muy feliz. Hoy precisamente hemos invitado a Lichis, Miguel Ángel Hernando, conocido como les comentaba antes, como Lichis, que es un gran cantante y compositor español, gran referente de la música española, creadora del grupo La Cabra Mecánica, quien también ha trabajado en solitario y también ha publicado algunos trabajos personales como Óxido. Y lo tenemos aquí con nosotros. Hola, buenos días, Lichis.
2: Hola, buenos días.
1: ¿Cómo estás?
2: Pues muy bien, me pillabais saliendo del gimnasio, intentando cuidarme un poco, así que bien,
1: claro,
2: todo muy bien.
1: Sí. Hay que cuidarnos para mantener el estuche en condiciones.
2: Claro que sí.
1: Bueno, y La Cabra Mecánica fue creada en el 93, en el 95, que es un grupo que mezcla pop, rumba, sonidos urbanos, con letras costumbristas, poéticas, muy canallas y muy profundas e irónicas, y que combina también el realismo con la melancolía y el humor ácido. Son letras que son muy reivindicativas, que nos ponen a pensar, lo cual nos va muy bien para estas épocas. Cuéntame un poquito, Lichis, ¿cómo se creó La Cabra y cómo fue un poquito tu historia musical para que así los oyentes conozcan algo más de ti?
2: Bueno, pues La Cabra fue un pasatiempo que creé en el año 93 o por ahí. Yo tocaba entonces el bajo con multitud de grupos. Siempre ha sido ese mi camino, el meterme siempre en un montón de bandas. Me sentí curiosidad por muchos estilos y por muchas maneras de sentir la música. El bajo era un instrumento que me permitía colarme en un montón de puertas, por un montón de puertas y ventanas, y por ahí fui desarrollando mi carrera. Siempre tuve la inquietud de componer canciones, de hecho lo hacía desde pequeño, incluso antes de tocar ningún instrumento, ¿no? Pues con mi imaginación escribía letras, cantaba melodías. Eso ha sido siempre algo que he tenido desde que tengo uso de razón, desde que arrancan mis primeros recuerdos. Y bueno, pues La Cabra fue uno de tantos proyectos que poco a poco fue arrancando. Quizá ha sido el que mayor reconocimiento a nivel público ha tenido. Y no puedo decir que sea una anécdota en cuanto a la repercusión, pero sí en cuanto al tiempo y lo que y a la dimensión que ha tenido frente a otros proyectos. Yo incluso también durante la época de La Cabra hice un montón de proyectos. Ahora que hemos vuelto sigo haciendo cosas. Bueno, en esto ubico La Cabra, ¿no?
1: Claro, muy bien. ¿Y cómo se conocieron? ¿Cómo pudieron coincidir en la vida gente que además viene de diversos lugares, ¿no? ¿Cómo fue ese punto de encuentro? ¿Y qué está pasando ahora y qué nuevos proyectos tienes tú?
2: Pues bueno, los compañeros de La Cabra fueron yendo y viniendo. Casi todos, o prácticamente todos, los conozco de mi labor como músico en otras bandas. Pues conoces a un tipo que te gusta cómo toca la guitarra, lo llamas, luego a él le sale otro proyecto, se tiene que ir, llamas a otro que también has conocido. Funcionamos un poco así. Quizá la presencia más constante de estos años es la de Fernando Polaino, que también fue productor del tercer disco, que ha tocado conmigo muchos años, al que conocí en el instituto. Íbamos juntos ahí a Vallecas, al instituto, y ese quizá el que más tiempo lleva. Ahora están también Joe Ezeiza y Dani Patillas, que llevan conmigo ya unos 10 o 12 años, que son mis compañeros y mis compinches en mis actuaciones como Lichis, en mi otra faceta, que es la que de la que quizá también más disfrute por lo que de mayor identificación con la mayor identificación siento ahora mismo, y bueno, pues ahí han entrado yendo y saliendo compañeros, ¿no?
1: Muy bien, este sábado vas a tocar en el Prat. Este sábado vas a las fiestas mayores del Prat. ¿Qué va a pasar? ¿Qué nos tienes preparado? No nos digas todo, pero adelántanos un poquito.
2: Pues bueno, iremos al Prat con muchas ganas, porque el Prat es un sitio especial para mí. Cuando empecé a ir a Barcelona con mayor frecuencia, hace ya pues esto 20 y pico años, hice mucha amistad allí con el grupo Tierras, que eran de allí, con el entorno de la Capsa, y bueno, pues he hecho ahí buenos amigos y conozco gente, y es un sitio que para mí es muy especial, el Prat. Entonces, bueno, haremos un concierto, supongo que largo, en el que daremos, bueno, en realidad pues entendemos que lo de la cabra pues es una cosa hecha para la nostalgia, ¿no? La gente no va allí a ver cómo estás tú, sino a recordarse a sí mismo cómo fue hace unos cuantos años.
1: Para
2: entonces,
1: mucha gente,
2: bueno,
1: su juventud, ¿no? Para mucha gente que ahora somos mayores, fue parte de eso, ¿no? De la juventud, de la época en la que empezábamos a bailar, empezábamos a conectar con mucha gente, ¿no? Entonces, eso también creo que es importante para las personas, ¿no? Para tus fans, digamos.
2: Sí, supongo que sí, claro, es algo que está allí, y entonces intentaremos complacer ese lado y también complacernos un poco más a nosotros, intentando buscarnos las cosquillas también por otros sitios, reinventando canciones, haciendo tal. Al final el revival pues tiene ese punto de emoción. Yo lo disfruto más por el público, casi que por mí, ¿no? Porque sí que ves al público recordar momentos y pasárselo bien, y es guay, ¿no? Aunque a veces tiene ese punto también un poco de eso, es como ir a casa de tu madre y que tu madre enseñe a tus amigos aquella foto de cuando tenías 14 años con ese peinado horrible y la cara llena de granos, ¿no? Es como una época que ya superaste y de la que uno no se avergüenza, pero sí es verdad que ubica en otra etapa. Bueno, yo cuando suba al escenario voy a ir a ver a un viejo amigo, al Miguel de hace muchos años, a celebrarle, a estar con él, aunque tus ganas y tus proyectos vayan por otro lado, pero bueno, siempre es un punto agradable y bonito, y sobre todo pues ver a la gente disfrutar de eso, pues también te da ese valor añadido, ¿no?
1: Seguro, va a ser algo muy emocionante, estoy convencida. Bueno, ¿y tú qué le dirías? Porque no tenemos tantísimo tiempo, nos encantaría hablar contigo toda la mañana, pero solo disponemos de un tiempito corto. ¿Qué le dirías a las nuevas juventudes que están así como comenzando con la música? Porque ahora las cosas son difíciles, si no te promocionas por redes, seguramente no llegas a ningún punto. ¿Qué le dirías a esta gente? Porque la música transforma, la música tiene un poder de transformación muy, muy fuerte, ¿no? Entonces necesitamos más músicos y más artistas que de alguna manera reivindiquen cómo está esta sociedad, ¿no?
2: Ya, no lo sé. Consejos di que para mí no tuve. La verdad es que, no sé, el único consejo, entre comillas, que podía dar a la gente que empieza es que directamente que haga la música que sienta que tiene que hacer, que haga aquello que realmente le llene el corazón, que no piense en concesiones o en atajos o en caminos cortos, porque lo más probable es que todo salga mal, porque en la música es un territorio muy competitivo y muy difícil, y yo de 150 grupos o 200 en los que he estado, ha habido uno que con el que se alcanzó un cierto éxito, un cierto reconocimiento, pero he podido vivir muchos años antes de eso y muchos años después de eso de otros proyectos de los que seguramente la gente no ha tenido ni noticia, pero he conseguido vivir y hacer mi camino y ser creativo. Entonces haz lo que realmente te pida el corazón, y lo que ocurra fuera nunca es algo que tú puedas controlar o que esté en tu mano controlar. Así que simplemente disfruta, haz la música que te apetezca hacer y que tenga ahí tu carne, tu corazón y tu alma. Eso es lo único.
1: Claro que sí, menos armas y más música. Ahí es. Muchas gracias, Litsis. Pues nos vemos entonces también el domingo. Tendremos a Zamorano, que es otro grupo así muy flamenquillo, muy conocido en el Prat también. Así que también te invito a que vengas y los invito a todos a que estén ahí súper presentes. ¿A qué hora será el concierto?
2: me tocas la fibra sensible, la verdad es que no lo sé. No tengo ni idea. Supongo
1: creo que era como a las 7:30, pero igualmente cuando pongamos la publicación en Instagram les confirmo a todos la fecha para así la refrescamos ya desde ahora, ¿vale?
2: Ah, pues mira, pues además es una hora perfecta, ojalá sea esa hora.
1: Sí, sería bueno para nosotros ya los viejitos, está bien que sea esa hora, ¿verdad?
2: Claro, ya hay que recogerse pronto y que trasnochen ya, que cojan la bandera los otros, que nosotros ya hemos trasnochado bastante.
1: Exacto. Muchas gracias, Lichis, ha sido un placer tenerte con nosotros este ratito. Que vaya muy bien, y vamos a escuchar la lista de la compra para finalizar.
2: Muy bien, pues besos ahí para la gente del Prat.
1: Muchas gracias, un saludito, chao, chao.
2: Chao, chao.

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0: Pito y Doña Urraca y en Carpanta y Barba Azul y Frankenstein y Loma Llop y el conde Drácula y Tarzán.
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4: Yo creo que desde que tengo uso de razón, casi. Desde que me enamoré de los tebeos como medio divulgativo, como medio de entretenimiento, como para mí ha sido una pasión toda mi vida. Los dejé durante un tiempo porque me gustaban más las chicas en un momento determinado. Pero cuando me casé y, bueno, y tuve dos hijas y tal, pues uno, no sé por qué, pero echas la vista atrás y piensas que todo aquello que formó parte de tu infancia y que te sirvió de tanto para salir de aquella miseria moral y económica que eran los años 50, pues empecé a buscar aquellos héroes de infancia simplemente para revivir un poco esa memoria. A partir de ahí, no digo que fuese desde ese momento, pero durante largo tiempo, cuando ya tuve más o menos todos aquellos personajes que me traían recuerdos de la infancia, me empecé a estudiar el medio, ¿no? Porque me pareció un medio apasionante, y aunque yo era un lector de los años 50-60, pero luego descubrí que anteriormente había cosas increíbles, ¿no? Y que el medio había sido muy importante desde el siglo XIX, que había evolucionado con una serie de autores fantásticos, y empecé a investigar todo eso. Y en ese momento, cuando tuve una colección importante, pensé que habría que hacer un museo, ¿no? Y un día conocí a José Luis Villanueva hace aproximadamente 15 años, que tenía la misma pasión que yo, la misma. Mira. Con una ventaja, y es que él tenía un espacio maravilloso, que es el que hoy ocupa el museo, y me dijo: Paco, si tú me ayudas, yo pongo el espacio y tú haces el trabajo interior. Nos dimos la mano y ahí está el museo, después de dos años muy duros de trabajo.
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4: Bueno, la verdad es que la parte, digamos, administrativa la llevó toda José Luis. Yo me centré principalmente en todo lo que era el contenido del museo, en recuperar esa historia que se inicia en el museo en 1864 con el primer cómic que consideramos nosotros, que se llama En Caricatura. Y a partir de ahí investigar y trabajar y buscar, obviamente, hasta darle forma. Pero todo el proceso de la creación del museo, del edificio, esto era el antiguo Ateneo de San Cugat, y era un edificio de 1850 aproximadamente, que se tuvo que rehabilitar, que José Luis Villanueva hizo ahí un trabajo fantástico, y obviamente se buscaron todos los permisos, que fue laborioso, pero no hubo demasiadas complicaciones. Luego hubo que ubicarlo de manera que los espacios más o menos permitieran hacer un discurso en el museo y un recorrido cronológico que empieza en el siglo XIX, obviamente, y que llega hasta el 2000, ¿no? Con tres plantas que forman hoy la estructura del museo y que se pueden seguir de forma muy didáctica, y con cientos de publicaciones y cientos también de dibujos originales, muchos de ellos de siglo XIX, años 10, años 20, en fin, que es un museo muy completo.
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4: Bueno, nosotros... estábamos a la espera de que en Barcelona realmente diera el visto bueno, un museo que se venía hablando desde hace muchos años, ¿no? Incluso había el espacio, creo, en Badalona preparado, incluso ya rehabilitado para acoger este museo, pero por lo que sea, por la razón que sea, no, nunca se llevó adelante, y todos los que formábamos un poco el núcleo duro, digamos, el núcleo duro de los fans de un museo del cómic, porque entendíamos que Barcelona, como ciudad de altísima producción y de una gran cantidad de creadores que sería innumerable, necesitaba, ¿no? Y en vistas de que Barcelona no tira adelante, nosotros nos pareció que a lo mejor a nivel de iniciativa privada podíamos hacerlo. Pero no porque tuviéramos vocación de hacer una cosa a nivel de iniciativa privada, porque ha sido mucho el dinero invertido y mucho el tiempo invertido, sino porque creíamos también que íbamos a tener el apoyo suficiente de las instituciones y demás, que luego se ha dado de forma muy parcial, con menos entusiasmo del que nos hubiera gustado, pero eso no, en fin, no nos ha restado ni un mínimo de ilusión, ¿no? Y seguimos, bueno, de hecho, creo que ahora, Diana, se cumplen 6 años, corrígeme, desde que lo inauguramos, sí. Y me parece que llevamos ya 24 exposiciones temporales producidas, es decir, que es un museo muy vivo y que, bueno, y que ahí está, y sigue, y que yo invito, desde luego, a que, como mínimo, a que alguien vea la web y vean los comentarios de todos los visitantes, porque quiero presumir de que es el museo con mejor valoración de todos los que hay en España, creo yo, ¿eh?
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4: Sí, sí. No, y no solo eso, sino producción. Es decir, todo lo que se produce y se ha producido desde principios del siglo XX hasta hoy, yo diría que un 70% corresponde a Cataluña, a Barcelona en concreto. Incluso alguna editorial de San Cugat también hubo en los años 50 que hizo una colección preciosa. El resto es Valencia y Madrid en menor medida. Es decir, es sorprendente que, teniendo toda la riqueza que tenemos, que además es una riqueza que te explica a través de los cómics, te explica la historia del país, te explica la historia de la sociedad, te explica costumbres, cambios, ves la evolución. Es que está absolutamente todo en el museo, me refiero, cuando vas viendo un poco todas las salas que van por décadas y demás. Y con esa importancia, yo creo que antropológica incluso, que tiene el cómic, el museo, es curioso que no tengamos un poquito más de, de receptividad o de sensibilidad por parte de a quien le corresponda. Es decir, porque nosotros lo hicimos pensando que efectivamente íbamos a tener alguna ayuda importante. No importante porque consideremos que, en fin, no hemos hecho esto para ganar dinero. Estamos, de hecho, perdiendo dinero y perdiendo dinero. Pero nos parece que tenemos que seguir porque tenemos que seguir aportando por algo que en lo que creemos, ¿no? Y, bueno, pues más adelante se verá, ¿no? Pero de momento ahí seguimos.
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4: Yo tendría que saber responder a esta pregunta, pero es que...
2: Porque ¿todos, no?
4: No, sí, porque mucha gente me pregunta más o menos qué pieza es la que consideramos que es un poco más emblemática, pero es que es muy difícil, sería injusto. Es decir, pensar que tenemos originales ahí desde Apeles Mestres fue el padre de la historieta en España, ¿no? Y incluso uno de los primeros en Europa. Y hasta, yo que sé, hasta pues Carlos Jiménez, por decir algo, ¿no? Que, como sabéis, pues es célebre por Paracuellos y por todos esos cómics tan, tan famosos. Hoy día es uno de los autores internacionales más importantes. Pero es que podemos pasar por gente como Vicente Rosso, con Florita, Jesús Blasco. Es que son tantos autores que señalaron solo original. Y luego tenemos también algún original, porque este museo básicamente lo que muestra son publicaciones o personajes o colecciones que se han editado en España, pero claro, muchas de ellas tenían autoría foránea, ¿no? Y tenemos algún original, por ejemplo, de Harold Foster, ¿no? Del Príncipe Valiente, que eso, desde el punto de vista de valor, digamos, sería lo más espectacular, y cuando viene gente a ver el museo, pues se queda asombrado. O tenemos un original de Werner Hogarth, que hizo Tarzán, que son también, claro, originales de mucho valor. Pero yo le doy más valor, digamos, a todo lo que es autóctono, a todo lo que realmente fue construyendo el mundo del cómic. Y ahí hay autores, es que son innumerables, de verdad. Si me tengo que quedar con una pieza, pues quizá con lo que consideramos que es el primer TVO que se publicó en España. Nosotros consideramos TVO, o historieta, aquella publicación que tiene más de un 50% en viñetas, digamos, ¿no? Porque en el siglo XIX, que donde existía básicamente la sátira y, en fin, un poco la burla, ¿no?, la burla gráfica, la historieta en las revistas se ponía, pero de forma muy, muy parcial. A lo mejor en una revista de 20 páginas había dos páginas de historieta. Pero esta revista que he enumerado en caricatura, que por otra parte nosotros consideramos que es el primer TVO que se hizo en España, hecho en Barcelona también, tiene más del 50% de páginas. Y es el único ejemplar que se conoce en España y en el mundo. Es decir, el único ejemplar está en el museo. Claro, yo a eso le doy mucho valor, desde el punto de vista histórico, sobre todo, ¿no? Luego, si entramos en arte, ya es otra cosa, ¿no? Pero tenemos más de 400 originales expuestos dentro del museo, de 400 autores, o sea que ese es un mundo inabarcable.
1: Un tresor enorme.
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4: Sí, lo sorprendente es que viene gente, no mucha, pero que puede entrar, por ejemplo, a las 4 de la tarde y a las 8 de la tarde hay que echarlo porque no se ha ido todavía. Sí, sí, esto nos está pasando.
2: Ha de passar el cotxe escombra.
4: Sí, es así. Y bueno, lo de Bola de Drac fue... Porque es normal, es decir, yo, por ejemplo, con la edad que tengo, que son muchos años, obviamente lo que más me remueve, digamos, por dentro son los personajes de mi infancia, ¿no? Pero, y luego te remueven ya desde un punto de vista artístico otras cosas, ¿no? Y eso pasa a todos los niveles. Es decir, cuando hicimos Bola de Drac, a mí personalmente no me decía mucho porque no lo había vivido desde la emoción y sí desde la razón, pero muchísima gente, bueno, fue portada en algunos periódicos de Cataluña, ¿no? Y tuvimos tanta gente que tuvimos que poner portero en la puerta, que eso ha sido algo inaudito porque nunca nos ha pasado, para ir controlando la entrada de la gente, ¿no? O sea, fue una cosa realmente espectacular. A mí me emocionó y me disgustó al mismo tiempo, porque realmente yo hubiera querido que con la de Ibáñez, por ejemplo, hubiese venido más gente que con la de Bola de Drac. Sin embargo, no fue así. Pues eso es una realidad, es decir, es un museo para todo tipo de público y, como decía Diana, vienes con el nieto y el nieto tira para una sala y el yayo para otra, ¿no?
1: Pero, sí. ¿Y com es troba l'equilibri entre aquest mirar enrere, recuperar el llegat, exhibir-lo i mirar cap al futur a l'hora de fer una programació?
4: ¿En el museo te refieres?
1: Sí.
4: Bueno, nosotros... Sí, por eso comentaba antes lo de la parte económica, ¿no? Porque la idea nuestra... Claro, tenemos una serie de objetivos de futuro que pasan por tener más estructura, tener una mejor estructura interna que nos pueda catalogar, que nos pueda escanear, que pueda tener una base de datos importante al servicio de cualquier persona que nos lo solicite, poder hacer otro tipo de actos, que también los hacemos, porque hacemos algunas presentaciones de libros y hacemos sobre todo de cómic, ¿eh? Uh-huh. Y todo eso básicamente es dinero. Pero ahí no podemos estar llegando, o estamos llegando de forma muy, muy parca, básicamente por la parte económica. Pero lo que no queremos bajar brazos es en el tema de las exposiciones temporales. Hasta hace poco veníamos haciendo cuatro exposiciones temporales al año, ahora lo hemos bajado a 3, pero queremos seguir en ese camino. Y obviamente el museo... queda muchas cosas por hacer, ¿no? Para hacerlo todavía más vivo y más activo y más participativo. Pero eso pasa por tener una estructura que nos permita hacerlo, claro.
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4: no
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4: És un autor poco conocido para... En España, sobre todo los aficionados al cómic, sí creo que lo conocen, pero el gran público no. Enric Badia Romero, que básicamente, salvo una serie de trabajos que hizo en los años 50. A partir de los años 60 empezó a trabajar para el extranjero y hizo algo así como 5.000 tiras de un personaje que se llamó Axa y de otro que se llamó Modesty Blaise. Y eso se publicó en todo el mundo, y de una calidad impresionante. Pero lamentablemente en España se han editado algunos álbumes recopilatorios, pero no es tan reconocido. Y cuando han visto las planchas originales, porque toda la exposición ha sido en base a planchas originales, cuando la gente que venía lo ha visto, se han quedado fascinados. Y la verdad es que es fascinante, absolutamente. Ha habido muchas, hemos dicho una dedicada a féminas, digamos, a dibujantes, que las hay, que también es una exposición apasionante, porque la mujer siempre ha estado un poco más oculta, sobre todo en el cómic clásico, ¿no? Pero cuando escarbas y buscas y tal, salen cosas interesantes, y también hicimos una ahí. Es que hemos hecho, como digo, 24, si me pongo a enumerarlas, supongo que me voy a dejar casi todas. O sea que...
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3: ¿Sí? ¿Acceptes el repte?
4: Veré a ver si me atrevo, sí. A mí lo que me cuesta mucho es hablar a un micrófono sin que no haya nadie escuchándome. Quiero decir que si tengo que grabarlo me va a costar, pero si voy personalmente, pues...
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1: Venga, pues vamos a continuar con la tercera federación. Pablo Ufano jugó el tramo final del partido con el Cerdañola. Victoria sobre la escala por 1-0. Iván Julián jugó los 90 minutos con la Fundació Grama. Derrota en campo de la Montañesa por 1-0. Tuvimos duelo de pratenses en el partido entre el Cornellà y el Ospi. En las filas verdes, Cristian Proca está de delegado, y en el Ospi, desde la semana pasada, ya lo tuvimos aquí en el programa, Xavi Civil, que está de director deportivo del club. Al final, empate a cero en el marcador. Y también tuvimos en Andalucía a Héctor Rangel jugando la segunda parte con el Sevilla C. Victoria sobre el San Roque de Lepe por 2-1. En la Liga Elite, pues Aleix Castillo jugó los 90 minutos con el Martorell. Empate a cero en casa frente al Sabadell B. Eric Delgado, que la temporada pasada estaba en el juvenil de San Gabriel, este año está en el Horta. Victoria del Horta por 2-0 sobre el Turó de la Peira. Y el Viladecans, que ganaba el Rubí por 2-1. Uno de esos dos goles lo marcó Guille Dolz, que jugó de titular. También jugó Alex Rur el tramo final del partido. En primera catalana tenemos este año Sergio Herrero, el ex de la Terlenca, jugando en el Juventud 25 de septiembre. Jugó el partido completo, empate a cero frente al Balaguer. En segunda catalana, el Gavà perdía con la Fundación Atlético Sant Just por 0-1, con los dos pratenses de titulares, Nico y Emilio. Por su parte, el Marianao ganaba al Pallejà por 2-0. Uno de esos dos goles fue de Ali, que jugó también de titular 84 minutos. También salió desde el inicio Joaquín Fedele con el Racing Vallbona. Jugó 80 minutos y vio tarjeta amarilla. Victoria sobre el Barberá por 2-1. Y en esta ocasión el guardameta Eric Díaz se quedó en el banquillo de la notificación de Belviche. Empate a 2 frente al Cañellas. En tercera catalana, gol de Sergio Vacas con la Peña Anguera. Jugó de titular, pero perdieron en campo del Veterans por 3-2. El Vistalegre ganaba al Viladecans B por 3-0. En el banquillo está el delegado Jordi Tamayo, y en el terreno de juego Santi, que jugó los 90 minutos, y Sergio Velarde, que jugó la última media hora del encuentro. Por su parte, Mayit fue titular con el Atlético Viladecans, jugó la primera parte. Derrota frente al Vinyets por 0-2. La Peña Anguera B de los hermanos Iván y Ramón Parra perdía en casa frente a la Salud por 1-4. Tuvimos duelo de pratenses en el partido entre la Peña Barcelonista San Vicenç y el Mirasol. Victoria para los locales por 4-1. Uno de los cuatro goles fue de Naufal. También jugó Raúl Gamero. En el banquillo visitante está el fisio del Mirasol, Dani Avellaneda. Por su parte, José Manuel Gómez fue titular con la Peña Málaga. Victoria sobre el San Vicenç por 5-2. Y también victoria del Castelldefels B de Jordi Arjona. Ganaron en Torrellas por 0-3. Y en cuarta catalana, la unificación de Belviche B perdía con el Almeda por 2-0, con los dos hermanos Llorente jugando de titulares, José y Kevin. El Ateneo Igualadí este año entrena Aitor Caneda, ganó por 2-0 a La Paz. Y nos vamos a detener un minuto en el partido de la Peña Málaga B, que perdía en campo del Son Naciente por 3-0, pero donde el 11 titular fue de 11 jugadores pratenses. Y del banquillo, de los 6 que había, 5 también son pratenses y 3 del cuerpo técnico también.
0: Era de, pueden decir que es un otro equipo de la ciudad.
1: Pues sí, esto es un caso único. Yo no había visto nunca que un equipo de fuera del Prat alineara en el 11 inicial los 11 jugadores del Prat. Destacada actuación del portero Marc Camacho, que incluso paró un penalti, pero acabaron perdiendo por 3-0.
0: Ahora sí, los portaremos un día aquí al programa.
1: Habrá que traerlos aquí porque es una cosa inédita. Venga, en categoría veteranos, El Gabá con José Ávila jugando de titular perdía con el San Andreu de la Barca por 3-2. El sector Monserratina con Alberto Espejo y Iván Mangirón perdían con el Juan 23 de Tarrasa por 3-2. También derrota del San Pancracio de Carlos Rodrigo 4-0 frente al Águilas. Y victoria del Viladecans de Alberto Fuentes. Ganaron a Fundación Prat por 2-0. En fútbol base, división de honor juvenil, la DAM de Alex Túnez perdía en campo de Loverena por 3-2. En Liga Nacional Juvenil, el San Cugat con Paul Moreno jugando los 90 minutos perdía frente al Español B por 1-3. La Escuela de Valls perdía con NSA Canyoliu por 5-0, con Fran Castro saliendo desde el inicio. Y poca cosa más ya en fútbol base, porque lo gordo empieza esta semana y la próxima. En infantiles, el Viñets, donde está Paul González en el cuerpo técnico, ganaba a la Peña Recreativa de San Feliu por 2-1. En Murcia, el Águilas de Iván Carrasco, en categoría infantil, perdía con los Alcáceres por 3-1. Y en categoría alevín, el Sant Andreu, donde juega este año Edric Valderrama, que salió del titular, ganaron en campo del Vilassar por 1-4.
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1: 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Ángel, Rafa, benvinguts. Bienvenidos a Moure Soroll.
2: Gracias.
3: Gracias.
2: Bien hallados.
1: Igualmente. Bienvenidos otra vez, porque a principios del año 2023 nos visitabais con Katowice para presentarnos ese interesante proyecto en el que ambos formáis parte junto a Bruno.
2: Eso es.
1: ¿Y cómo surgió la idea de crear Pretóricos y en qué detalles se diferencia la música de este grupo con la de Katowice?
2: Bueno, pues la idea fue Rafa, un poco fue el que inició, ¿no? Fue un poco el que tomó la iniciativa porque él pues tiene otros proyectos paralelos, siempre ha tenido otros proyectos en solitario con otros grupos, y desde hace unos años pues él empezó a experimentar con sintetizadores, etcétera, y comentando en ensayos con Katowice, comentando y compartiendo las composiciones que estaba haciendo, que él tiene un grupo que se llama No TDA, acabado en H, pues surgió, ¿no?, la posibilidad de empezar a hacer algo juntos. Comentábamos que nos gustaba, o sea, definimos un poco la línea de sonido que nos gustaría llevar, algo así oscuro, basado en sintetizadores y en un bajo con presencia, y ese fue un poco el germen. Luego poco a poco empezamos a compartir ideas a través de intercambiándonos por mail, por teléfono, y poco a poco pues fueron surgiendo las composiciones. Y a partir de ahí, pues ya nos empezamos a reunir, a tomárnoslo un poco más en serio y a tener cierta rutina, regularidad, y empezamos a ensayar, a tocar juntos y a dar forma a las ideas que se nos iban ocurriendo.
3: Sí que recuerdo perfectamente el día que el germen de esto, que era una fiesta, concierto, sí. Y ahí empezó todo, como las cosas buenas de la vida, con un par de cervezas empiezan cosas originales y
2: es verdad,
3: cosas
2: sí.
3: novedosas, y bueno, pues un poco eso, ¿no? Yo creo que aquí la idea, bueno, pues lo que ha dicho Ángel, ¿no? Era hacer algo distinto a lo que estábamos haciendo tanto con Katowice como por otros lados. Hacer algo basado más en cajas electrónicas, en ritmos grabados, y mezclar pues lo digamos más electrónico con algo más orgánico, como Ángel tocando el bajo y las voces. Y bueno, pues ya te digo, fue probar, empezamos a intercambiar ideas. Hicimos el primer EP, yo creo que fueron dos canciones que hizo Ángel y otras dos. Y bueno, y a partir de ahí, pues de vez en cuando sacamos tiempo, que es difícil como todo en la vida, pero van saliendo ideas, ¿no? Y las canciones las vamos publicando a medida que van yendo, sin hacer discos, digamos, completos, o más allá del primer EP, que sí que eran cuatro canciones, pero bueno, un poco más aleatorio, por ejemplo, de alguna forma, ¿no?
1: Bueno, la música creada por Pretóricos abarca estilos como el post-punk, la música industrial o el punk, siendo vuestro sonido oscuro, enérgico y crudo, como habéis dicho, ¿no? No sé si estáis de acuerdo con esta definición.
2: Sí, yo creo que sí. Y la verdad que eso es uno de los motivos que más nos estimulaba a hacer algo distinto a lo que estamos haciendo, ¿no? Tanto en sonido como en los medios que utilizamos, que el bajo también lo toco en Katowice. Pero aquí es algo diferente, es todo construido sobre las bases que hace Rafa, y sí, yo creo que esos conceptos que has dicho define bastante bien nuestro estilo.
3: Sí, yo creo que ahí, bueno, más allá de los, es algo que, bueno, Ángel y yo tenemos una forma de cantar un poquito más de tono más grave, un poquito más dejada, y yo creo que eso también es unas características, ¿no?, que nos define, ¿no? Ese que puede ser mezcla de post-punk, obviamente ahí todo viene del punk, y algo más oscuro, pero vamos, que influencias te podríamos decir, en cuanto a tipo de música, ¿no?
1: Y en cuanto a nombres concretos, ¿cuáles son los referentes musicales que han moldeado el estilo de Pretóricos?
2: Nos lo hemos preguntado también nosotros mucho. Cuando empezábamos con el proyecto, siempre comentábamos a qué nos gustaría sonar. Y yo creo que hay influencias, aunque es difícil rastrearlas en la música, ¿no? Porque luego suena a lo mejor diferente a los nombres que te voy a decir, pero en mi punto de o sea, como yo lo pienso, creo que late un poco pues toda la parte de Cure, Joy Division, todo eso, aunque luego a lo mejor no se refleja. Pero toda esa parte así más oscura, pues sí, no sé, yo creo que sí se deja notar. Luego también, pues Suicide, también, por ejemplo, el último tema que hemos publicado, que lo publicamos el viernes pasado, pues sí suena así más mucho a Suicide.
3: Sí, yo creo que
2: Claro.
3: al final, a ver, teniendo cosas en común, yo creo que los gustos a lo mejor son algo diferentes. Por ejemplo, a mí siempre me gustó mucho The Fall, por decirte, un grupo de post-punk. Suicide también en su día escuchaba mucho y mucho No Wave. Hubo una época que solo escuchaba No Wave, entonces bueno, al final todas estas cosas, y una de las también, a lo mejor no tanto como música, sino como sonido, el que lo has dicho al principio, la música industrial, pues a mí siempre me ha gustado mucho. No te sabría decir el tema más estético, más de sonido, más. Entonces esa parte siempre, de alguna forma u otra, a mí me sale, ¿no? Y sin ser yo, más allá de algún grupo concreto, un gran fan de la música industrial, ¿no? Pero bueno, yo creo que al final todo lo que te guste, vas escuchando a lo largo de tu vida, pues de alguna forma u otra te influye o aflora, y bueno, y yo creo que en Pretóricos pues siempre hay algo, ¿no? De todo, aunque bueno, pasado por la trituradora final personal de cada uno, lógicamente, ¿no?
1: ¿Os parece que escuchemos ya un primer tema de vuestro repertorio?
2: Pues dilo tú, Rafa.
3: Empezando por el
2: Bien.
3: primero, Tesseracto, que es la primera canción
2: La primera canción que publicamos.
3: que publicamos y que compusimos.
1: ¿Tiene algún significado Tesseract o el mensaje de la letra?
2: Bueno, pues la verdad que el tema de las letras es difícil explicarlas. Es un poco, bueno, el nombre. El título de la canción tampoco está muy relacionado con la letra y son pensamientos difusos que vamos atrapando y que vamos encajando. Entonces, a mí me resulta difícil explicarte las letras, porque tampoco son cosas que tengan un sentido lineal, son más sensaciones, bueno, estados de ánimo, cosas que van surgiendo y también que intentamos encajar con el sonido.
1: Bien, pues escuchamos este tema, Tesseracto, bueno, que fue la primera canción que publicasteis como Pretóricos.

0: Bueno, seguimos hablando con Ángel y con Rafa de Pretóricos, que están al otro lado de la pantalla y nos están presentando su proyecto. ¿Por qué lo bautizasteis con el nombre de Pretóricos? ¿Realmente esa palabra existe o...?
1: A mí me gusta, yo creo que a Ángel también, cuando hacemos grupos que sean nombres bastante singulares, ¿no? Por decirlo de alguna forma. Entonces, bueno, ya hoy en día hay pocos nombres que no significando algo, que sea una palabra del diccionario, que sea. Y a mí, bueno, siempre el tema de los nombres me ha gustado mucho, inventarme palabras nuevas o nombres. Entonces, bueno, pues yo creo que es una mezcla de, por lo menos desde mi punto de vista, a lo mejor Ángel, yo lo veía como una mezcla de juego de palabras de pletóricos y de algo que es pretérito y que viene a significar como algo con fuerza y con un origen antiguo, por intentar darle un sentido. Entonces, una palabra que surgió así inventada, luego le intentas buscar ese sentido y al encontrar un sentido que no es buscado, dices, bueno, pues mira, yo creo
2: Sí.
1: que por eso nos encajaba, ¿no?
2: Sí, además sonaba, tenía fuerza y luego es lo que tú dices, que no significa nada, pero podría significarlo, porque mucha gente nos pregunta qué significa, o sea, que la gente entiende que podría tener un significado, pero nos gustaba cómo sonaba, tenía su personalidad.
0: Bueno, todas las canciones de Pretóricos están grabadas, mezcladas y masterizadas por ti, Rafa. ¿Dónde se realizan todos estos procesos y qué detalles quisiste destacar en el sonido en ellas?
1: Pues es bastante casero todo. E intento ir. Hace tiempo que ya antes usaba el ordenador, los dos y demás, y ahora lo hago todo en un aparato standalone, todo el proceso, que bueno, pues hoy en día la verdad es que hay bastantes cacharros que puedes hacer con plugins y demás, muchas cosas, y en este caso es con un Akai, un MPC. Y lo hago ahí, lo hacemos ahí todos. Grabamos las composiciones, mis bases las hago ahí, grabamos ahí, mezclo ahí. Es un aparato que para eso es que es muy completo. Y ya digo, puedes hacer todo el proceso sonoro, desde el boceto hasta ya unas bases determinadas, incorporar voces, bajo, que es lo que grabamos básicamente por fuera. Y se puede mezclar muy bien y sacar un producto o un resultado final masterizado, que bueno, yo creo que es muy decente comparado con estudios y demás, ¿no? Y hemos grabado en estudios, hemos grabado lógicamente con mucho presupuesto o con y esto, pues el resultado es bastante decente, ¿no? Y en cuanto al sonido, yo creo que hay algo que sí que teníamos claro, que las baterías y el bajo tenía que tener bastante presencia, ¿no? Y que fuera, pues eso, algo muy rítmico, algo muy, siendo nosotros al final batería y bajista, y que, bueno, y los sintetizadores son algo, bueno, que siendo importante son algo accesorio, ¿no? Casi. Pero yo creo que eso unido a las voces, lógicamente, es la esencia, ¿no? De Pretórico, es un ritmo que también viene un poco todo eso, había muchos grupos de, no muchos, no, pero algunos de No Wave que eran muy rítmicos, muy y que daban más importancia pues al ritmo que a la melodía, ¿no? Insisto que luego la melodía está ahí y la va a ver, incluso bueno, el bajo y demás, pero bueno, esa yo creo que era un poco la idea, ¿no, Ángel? Más o menos.
2: Sí, exacto. Luego nos gusta también, lo que comentaba Rafa, la parte rítmica. Nos gusta hacer canciones con partes rítmicas repetitivas, ¿vale? Como para crear así un estado un poco de trance hipnótico. Eso nos gusta y creo que también se refleja en muchas canciones. Y creo que con la manera que utilizamos para grabar, mezclar, todo se refleja bastante bien.
0: Bueno, desde el año 2024 Pretóricos ha publicado 9 sencillos y un EP, como habéis dicho antes, este último titulado Ictiológicos. ¿Ha habido alguna evolución en las canciones en este periodo de tiempo?
2: Yo creo que sí, sobre todo a tener la idea más clara, ¿no? Cuando empezamos, pues bueno, fueron las primeras ideas que surgieron. Y bueno, a medida que hemos ido avanzando, pues ya hemos ido puliendo y viendo, teniendo más claro cuál es el sonido que nos gustaría sacar, que nos gustaba sacar. Y en ese sentido, yo sí percibo cierta evolución cuando escucho las canciones.
0: escuchamos otro tema, que la gracia también es conocer al grupo invitado con las canciones que han publicado.
2: Elijo yo ahora Madres de Dios.
0: Que además esta canción viene acompañada de un videoclip con imágenes muy curiosas, ¿no?
2: Sí. Sí, eso que te cuente Rafa, mejor.
1: Sí, bueno, sí, la verdad es que el vídeo al final viene a reflejar un poco la idea de la canción, aunque tiene varios sentidos, ¿no? Y cada uno, al final, a mí lo que me gusta de la música y de la letra es que cada uno coja el sentido o cree un sentido a esa canción, ¿no? Pero bueno, a mí me venían escuchando la letra y la canción imágenes de señoras ya mayores, de abuelitas y demás, que han resistido a la vida y que siguen ahí haciendo cosas. Es muy rural, como puedes ver en el vídeo, pero bueno, creo que refleja un poco eso, ¿no? Una de las ideas subyacentes de la canción, que es la fuerza de las mujeres, de las personas mayores que han llegado a cierta edad, y la inspiración que eso yo creo que genera, ¿no? Por lo menos a nosotros, ¿no? Entonces, bueno, pues se puede ver un poco como una especie de canción homenaje a las personas, a las mujeres mayores y a las abuelas que todos hemos tenido y que siempre, yo creo que de una forma u otra, han sido una inspiración, ¿no?
0: Pues escuchamos aquí Madre de Dios, de Pretóricos, en Mogrosoroll.

0: Las publicaciones de Pretóricos aparecen publicadas a través del sello independiente Escarmiento Grabaciones y se pueden escuchar en las principales plataformas y en el Bandcamp de esa discográfica. ¿Quién gestiona Escarmiento? ¿Qué otros grupos comparten su catálogo y cómo llegasteis a ellos? ¿O sois vosotros mismos?
1: Pues Escarmiento nació un poco para dar salida a tanto a, bueno, inicialmente a Not That, ¿no? Mi proyecto en solitario, y pero bueno, también un Pretóricos está ahora, digamos, casi más volcado, y bueno, y era por tener una plataforma y un sello donde publicarlo digitalmente, aunque por ejemplo con Not That hicimos una edición en casa del primer EP, y la idea es intentar editar en cassette también, ¿no? Pero bueno, el tiempo y otras cosas, pues a veces nos evitan intentar hacer esas ediciones físicas, ¿no? Y bueno, básicamente es eso, es tener una plataforma para nuestros, dentro de un estilo, que al final yo creo que no es para publicar cualquier tipo de música, ni mucho menos, es de un estilo en el que encaja tanto Not That como Pretóricos, pues eso, tanto de post-punk, musicamos un poco más dark wave, cold wave, dark pop, que puede ser más Not That, un poquito ese marco de estilos, ¿no?
0: Las publicaciones de momento son digitales y a pesar de eso vienen acompañadas cada una con unas portadas. ¿Cómo son estas portadas y quién se encarga de realizarlas?
2: Pues eso que te conteste Rafa también.
1: Sí, y bueno, ahí un poco los dos. O sea, por ejemplo, la primera portada fue de Ángel, de Tesseracto, y las otras he ido haciéndolas yo, bueno, porque me gusta también, hago fotos así, bueno, peculiares y o ideas que me vienen a la cabeza o imágenes relacionadas con el título de las canciones. Entonces, bueno, la última también, por ejemplo, curiosamente, la primera y la última son fotografías. Bueno, la última es fotografía, la primera es un diseño de Ángel. Entonces, tampoco es un poco lo que tengamos, lo que nos inspire, lo que veamos y darle ahí un toque final que sí que a lo mejor
2: sí, nunca creo que una edición final. Que ese toque final sí, como que da cierta. Unifica un poco la estética de todas las portadas. Y bueno, eso me parece chulo también.
0: Esa uniformidad se ve también en que no son muy coloridas, ¿no?
2: No, va un poco acorde con la música, ¿no? Con el sonido. Algo oscuro.
0: Pues seguimos con la música. ¿Qué canción escuchamos ahora?
1: Pues por tener distintos, digamos, estilos de canción. Y una que le gusta especialmente a Ángel, Sexador de Pollos.
0: Bueno, un título curioso, ¿no? No
1: sí,
0: sé si en la
1: sí.
0: letra se habla de esto o simplemente es el título.
1: Sí, habla de un señor que está trabajando ahí en la fábrica y bueno, relacionado con eso, ¿no? De una forma un poco más, digamos, espiritual que otra cosa, pero sí, va sobre, es la profesión de sexador de pollos que existe y que bueno, en su día nos llamó la atención de que existiera y nada, hicimos una canción un poquito de un estilo distinto. Yo creo que las canciones que estamos intentando picotear de distintas facetas o caras que tiene Pretóricos dentro de todo esas referencias musicales que hemos comentado, y esta es pues algo más casi cercano al crowd rock que al post-punk, ¿no?
0: Bueno, pues así suena Sexador de Pollos de Pretóricos aquí en Maura Surroll.

0: Seguimos hablando con Rafa y con Ángel, que están al otro lado de la pantalla, miembros de Pretóricos. Acabamos de escuchar una de sus canciones. ¿Cómo suenan estas canciones en directo y dónde se puede asistir a uno de vuestros conciertos en los próximos meses?
1: Pues en directo, de momento todavía no hemos hecho ningún directo. Ahora estamos en una etapa que estamos ensayando bastante, estamos tocando los dos juntos. Y bueno, nuestra idea es hacer un directo pronto. Dentro de poco, tal vez anunciemos algo. Pero lo que te comento, estamos ahora ensayando bastante con esa idea, con la idea de poder plasmar en directo las canciones, poder tocarlas y bueno, estamos un poco en esa fase de pulir el sonido para el directo.
2: Sí, yo creo que es un reto pasar composiciones a directo, ¿no? Porque como todo, y más en música de medio electrónica, con bases electrónicas, hay que adaptarlo, es distinto, ¿no? Es distinto que un grupo, digamos, clásico con batería, guitarra, que ya está hecho. Aquí hemos empezado por el proceso de composición de canciones, no pensando tanto en directo, sino en terminar canciones, y luego pues llevarlas al directo hay que darles una vuelta. Y es más complejo por lo menos para mí que un grupo en el que haya batería, bajo y guitarra, por ejemplo, batería y otros instrumentos, ¿no?
0: Entiendo que los directos sois vosotros dos, ¿no? No os acompaña ningún otro músico.
1: Sí, en principio nos lo estamos planteando como Rafa y yo. No sé si en un futuro, pues bueno, podemos incorporar tal vez una batería analógica, pero vamos, en principio estamos en Rafa y yo.
0: Bueno, ya para acabar, ya habéis dicho que publicáis esporádicamente o cuando van saliendo las canciones. No sé si tenéis prevista la publicación de un disco largo o vais a seguir editando sencillos o algún EP a medida que van saliendo las canciones.
2: Tampoco nos lo hemos planteado, yo creo, ¿no, Ángel? Yo creo que...
1: No, yo creo que nos resulta cómodo hacerlo de la manera que lo hacemos. Vamos sacando canciones, a lo mejor en una época concreta pues producimos con mayor frecuencia, mayor número de canciones, otras épocas estamos así como más calmados, pero creo que es muy cómodo hacerlo de esta manera.
2: Sí, sobre todo te quita presión. Nosotros ya hemos estado en varios procesos de discos de muchas canciones con varios grupos y eso al final, también te cansa, te quita ganas. En cambio esto es, oye, sale algo, te gusta o no te gusta, pues no te gusta, fuera, te gusta, pues lo publicas. Tenemos que hacer alguna recopilación, lógicamente, ya aunque sea solo efectos de una facilitar la escucha en las plataformas y en Bandcamp. Pero bueno, de momento estamos así, y sobre todo es que, o sea, un ejemplo es la última canción, GDG Foucault, ha salido en, no sé, lo hemos hecho en 3 semanas, o sea, dos semanas.
1: Sí, bueno, en menos diría, ha sido un proceso súper rápido.
2: Súper, súper rápido, y teníamos otra anterior ya terminada y la adelanta por la derecha, ¿no? Y bueno, pues eso, Ángel viene con una idea, de repente le metemos mano, nos sale, grabamos, nos gusta y... Es así, ¿no? Un poco imprevisible, que también es en el proceso creativo, creo que es fundamental ser imprevisible, porque si no se convierte en una rutina más, en un trabajo más, y para mí la música no es eso, es todo lo contrario, ¿no?
0: Pues nada, para acabar, podemos escuchar algunas canciones más. Si queréis, como nos da tiempo hasta el final del programa, podéis presentarnos 3, por ejemplo.
2: Ángel, dale.
1: Vale, bueno, yo pues elegiría, por ejemplo, de la canción de la que estábamos hablando, Heidegger Foucault, que es la última que hemos publicado, la que comentaba Rafa, que surgió de una manera muy, muy rápida y que tal vez sea un sonido un poco distinto al resto. Es algo así como más punk, que tal vez remite más a Suicide. Bueno, yo elegiría esa.
2: Y por decir otra también un poquito distinta, algo quizás sea la más popera, por llamar de alguna forma, Sin Parques, que es un poquito más, y luego la siguiente, la que digas tú, Ángel, las que quedan.
1: Pues Manchas Torcidas.
0: Pues nada, escuchamos estos 3 temas y recomendamos escuchar todas las canciones del grupo, quien esté interesado, y porque vale la pena hacer una escucha completa, ¿no? Y seguiros a medida que vayáis sacando canciones. Así haremos nosotros, vaya.
2: Muy bien.
1: Fenomenal, pues muchas gracias.
0: Gracias a vosotros, Ángel y Rafa. Espero que volvamos y sigamos viéndonos y que sigáis haciendo canciones, ya sea aquí o con Katowit o con cualquier otro proyecto. Y nada, pues gracias a vosotros y un fuerte abrazo.
2: Igualmente.
1: Un abrazo. Un saludo.
2: Pasarlo bien.
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Buenas noches, bienvenidos, bienvenidas a una nueva edición y también nueva temporada de La Moto de Sasha aquí en el Prat Radio 91.6 de la frecuencia modulada. Al iniciar temporada lo hacemos con ganas, con una serie de buenas intenciones, elaborando también una lista, podríamos decir, de los deseos, de compartir una serie de propuestas, de momentos, conexiones aparentemente imposibles, que son las que habitualmente nos comparte el señor Sasha. El checo universal siempre tiene ese prurito de buscar cierta transversalidad entre las artes contemporáneas para o bien buscar un denominador común o bien buscar ese link, ese momento en el que cristalizan una serie de comparticiones, una serie de interzonas que suelen ser en muchos casos la base de los diferentes programas de La Moto de Sasha. Así, podemos decir que la novedad principal de esta edición de La Moto de Sasha es su misma continuidad, el hecho de llevar tantos años, más de dos décadas, cada martes aquí en el Prat Radio, es por un lado un motivo pues de alegría y por otro lado también es cierta responsabilidad de continuar elaborando material sonoro herciano. Sin más dilación, hoy van a deambular por La Moto de Sasha una serie de propuestas musicales, una serie de propuestas colindando en la instalación sonora y colindando también, y evidentemente, en su proyección artística, que han sido del agrado del señor Sasha y que ha escuchado durante este verano y que tiene a bien de compartir para mostrarse en esta primera edición de la nueva temporada de La Moto de Sasha.

Y hasta aquí esta primera edición de la nueva temporada de La Moto de Sasha. Nos vemos, nos escuchamos el martes de la semana que viene y, por supuesto, permanece en la sintonía de Alprat Radio 91.6 de la frecuencia modulada. Hasta el martes.